0: 18 horas, 20 minutos.
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0: 18 horas, 42 minutos.
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1: A toda la tripulación, los instrumentos pronostican el siguiente clima para este domingo. Con periodos de nubes y sol y posibilidad de lluvia por la tarde, con una mínima de 16 y una máxima de 28 grados en Saltillo. Para Ramos Arizpe se espera posibilidad de precipitaciones con una temperatura mínima de 18 y una máxima de 30 grados. En Arteaga se esperan condiciones similares con formación de tormentas por la tarde con una temperatura mínima de 16 y una máxima de 27 grados. Este ha sido el informe del clima. Desde el módulo meteorológico, les saluda Lili Poblano.
0: 19 horas, 1 minuto. 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

0: de horas, 20 minutos.
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0: de horas, 38 minutos.
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1: A toda la tripulación, los instrumentos pronostican el siguiente clima para este domingo. Con periodos de nubes y sol y posibilidad de lluvia por la tarde, con una mínima de 16 y una máxima de 28 grados en Saltillo. Para Ramos Arizpe se espera posibilidad de precipitaciones con una temperatura mínima de 18 y una máxima de 30 grados. En Arteaga se esperan condiciones similares con formación de tormentas por la tarde con una temperatura mínima de 16 y una máxima de 27 grados. Este ha sido el informe del clima. Desde el módulo meteorológico, les saluda Lili Poblano.
0: 20 horas, en punto.
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3: 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Aunque es un platillo típico de las fiestas patrias, nunca es mal tiempo para comerlo. Hoy en nuestro platillo sabio nos acompaña la Abue Angie para enaltecer nuestros sabores con un plato que nos aporta proteína, carbohidratos y toda la frescura de las verduras. Estamos hablando del pozole blanco con salsa de chile de árbol. ¡Tome nota!
4: Nietecitas y nietecitos, bienvenidas y bienvenidos a Revista del Consumidor Radio. Soy su Abue Angie y hoy en el Platillo Sabio los voy a consentir elaborando un platillo tradicional con ingredientes de temporada de nuestro campo mexicano. Un delicioso pozole blanco con su respectiva salsa. Los ingredientes que vamos a necesitar para el pozole son 1 kilogramo de maíz pozolero precocido, 2 cebollas blancas, 2 cabezas de ajo grandes, 1 kilo de carne de puerco en trozos, 1 kilo de retazo de pollo, 3 cubos de consomé de pollo, sal de grano y 9 hojas de laurel. Para la salsa, 6 chiles de árbol del que pica, 12 chiles de árbol del que no pica, 2 dientes de ajo, 2 jitomates, 3 cucharadas de vinagre de manzana, sal molida y orégano. Para acompañarlo, col, orégano, rábanos, limones y tostadas. Vamos al procedimiento. En 3 ollas grandes ponemos a hervir suficiente agua y agregamos a una de ellas el maíz pozolero. Para dar sabor, cocemos el maíz con hojas de laurel, 1 cubito de consomé de pollo y sal. Además, agregamos 5 dientes de ajo y una cebolla previamente licuados y dejamos cocinar hasta que el maíz reviente. Colocamos en una de las otras 2 ollas el pollo y en la otra la carne de cerdo. En cada una agregamos 3 ajos, media cebolla, 3 hojas de laurel y sal. Tapamos y dejamos que cueza aproximadamente durante una hora. Una vez que todo se haya cocido, vertemos el caldo de puerco, el caldo de pollo y la carne a la olla donde está el maíz. Por último, lo dejamos hervir 5 minutos para que se mezclen los sabores y listo. Para la salsa, licuamos los chiles, el jitomate, los dientes de ajo, el orégano, el vinagre de manzana y la sal. Debemos estar atentos para quitar la espuma que se pueda formar. Para su emplatado, servimos el pozole bien caliente y lo acompañamos con carne deshebrada, col, rábanos, cebolla, orégano, limón, la rica salsa de chile de árbol y tostadas. y listo. Así de fácil es preparar nuestro pozole, nietecitos. Recuerden que el platillo sabio Profeco, además de tener buen sabor, es muy fácil de preparar. Aporta un balance nutricional y rinde para varias porciones. Anímense a prepararlo y cuéntenos en nuestras redes sociales cómo les fue, nietecitas y nietecitos. No olviden que también pueden ver esta receta en el canal de YouTube Profeco TV. Soy su abue Angie y me encantó compartir esta receta con ustedes en Revista del Consumidor Radio. ¡Hasta la próxima!
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0: 20 horas, 18 minutos.
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7 horas, 39 minutos. 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

7 horas, 55 minutos, temperatura 25 grados.

0: 21 horas, un minuto.
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21 horas, 18 minutos. 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

21 horas 33 minutos. Temperatura 24 grados.

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0: 22 horas, 19 minutos.
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22 horas, 31 minutos. Temperatura, 24 grados.

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0: 23 horas en punto.
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0: ¿Cuántos frascos tienes en tu baño que compraste porque a alguien te los recomendó, porque salían en un video o porque la etiqueta prometía milagros? Cremas, sueros, ácidos, jabones con nombres que suenan a clase de química, pero ¿alguna vez te has preguntado qué hay realmente dentro de esos frascos y si de verdad les sirven a tu piel? Hoy vamos a hablar de la ciencia que está detrás de tus cosméticos. Lo primero que hay que saber es que los cosméticos no son exclusivos para mujeres. Hoy existen productos para todo mundo. Shampoos especiales para hombres. Gel de limpieza para bebés. Desodorantes para piel sensible. Esmaltes de uñas. Cremas antiarrugas. Y detrás de cada uno hay una disciplina científica llamada química cosmética. Química cosmética. Que se encarga de formular productos para limpiar, proteger y mejorar el aspecto de la piel, el cabello, las uñas y los labios. Para formular un cosmético, se necesita saber de anatomía, fisiología, química y hasta microbiología, porque hay que garantizar que el producto no se contamine con bacterias, mohos o levaduras. Un cosmético mal formulado no solo no funciona, puede dañarte la piel. Y aquí es donde entra la parte que todos quieren saber, los famosos ácidos. Pero antes, un dato clave. A partir de los 25 años, tu piel empieza a producir menos colágeno, la proteína que le da firmeza y elasticidad. Por eso, aparecen las arrugas. La piel pierde su capacidad de retener agua. Saber esto te ayuda a entender para qué sirve cada producto. El ácido salicílico se usa para tratar el acné. Reduce los poros y tiene efecto antiinflamatorio, pero puede irritar y aumenta la sensibilidad al sol. Así que si lo usas, bloqueador obligatorio al día siguiente. El ácido glicólico exfolia. Ayuda a retirar células muertas, aclara manchas y suaviza arrugas. Pero en exceso o en piel sensible, puede causar irritación. Y el ácido hialurónico, ese que está de moda, es un polisacárido que evita que la piel pierda humedad, mejora su elasticidad y disminuye líneas de expresión. Pero ojo, en exceso puede provocar el efecto contrario. Entonces, ¿cómo elegir bien? Primero, conoce tu tipo de piel o cabello. No te guíes solo por recomendaciones, porque si no tienes la misma dermis o el mismo sistema capilar que quien te invitó a probarlo, puedes llevarte una mala experiencia. Segundo, lee la etiqueta. Busca que diga dermatológicamente probado y libre de crueldad animal. Además, revisa que no contenga algún ingrediente al que seas alérgico. Y tercero, evita productos importados de manera ilegal, porque no cuentan con garantías sobre sus ingredientes. No tienen estudios que avalen su calidad y podrían ser dañinos para tu salud. Que sea bonito y barato no significa que sea seguro. Tu piel es el órgano más grande de tu cuerpo y el primero que da la cara por ti todos los días. Merece que lo que le pongas encima tenga ciencia, no solo mercadotecnia. Así que la próxima vez que estés frente al espejo con un frasco en la mano, hazte la pregunta que importa. ¿Esto de verdad es para mí? Con información de la doctora María Guadalupe Nava Arzaluz, de la FES Cuautitlán de la UNAM. Un guión de Leonardo Santiago, con información del portal Ciencia UNAM. Les saluda Mónica Genis.
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3 horas, 19 minutos. 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

23 horas, 40 minutos. 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

4 minutos. Temperatura, 21 grados.

Una hora, 20 minutos. 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

29 minutos. Temperatura 21 grados.

1 hora, 35 minutos, temperatura 21 grados.

Una hora, 38 minutos. 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

59 minutos. 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

2 horas, 19 minutos. 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

2 horas, 41 minutos. 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

3 horas en punto. 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
1: 3 horas, 20 minutos. 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

3 horas, 39 minutos. 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

3 horas, 58 minutos. 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

19 minutos. 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

4 horas, 26 minutos, temperatura 19 grados.

0: horas, 42 minutos.
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20 minutos. 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

0: 43 minutos.
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1: A toda la tripulación, los instrumentos pronostican el siguiente clima para este domingo. Con periodos de nubes y sol y posibilidad de lluvia por la tarde, con una mínima de 16 y una máxima de 28 grados en Saltillo. Para Ramos Arizpe se espera posibilidad de precipitaciones con una temperatura mínima de 18 y una máxima de 30 grados. En Arteaga se esperan condiciones similares con formación de tormentas por la tarde con una temperatura mínima de 16 y una máxima de 27 grados. Este ha sido el informe del clima. Desde el módulo meteorológico, les saluda Lili Poblano.
0: 6:02.

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0: 6 horas, 20 minutos.
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0: 6:38.
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0: 6 horas, 58 minutos. 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
1: A toda la tripulación, los instrumentos pronostican el siguiente clima para este domingo. Con periodos de nubes y sol y posibilidad de lluvia por la tarde, con una mínima de 16 y una máxima de 28 grados en Saltillo. Para Ramos Arizpe se espera posibilidad de precipitaciones, con una temperatura mínima de 18 y una máxima de 30 grados. En Arteaga se esperan condiciones similares, con formación de tormentas por la tarde, con una temperatura mínima de 16 y una máxima de 27 grados. Este ha sido el informe del clima. Desde el módulo meteorológico, les saluda Lili Poblano.
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7 horas, 20 minutos. 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

7 horas, 38 minutos. 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
1: A toda la tripulación, los instrumentos pronostican el siguiente clima para este domingo. Con periodos de nubes y sol y posibilidad de lluvia por la tarde, con una mínima de 16 y una máxima de 28 grados en Saltillo. Para Ramos Arizpe se espera posibilidad de precipitaciones con una temperatura mínima de 18 y una máxima de 30 grados. En Arteaga se esperan condiciones similares con formación de tormentas por la tarde con una temperatura mínima de 16 y una máxima de 27 grados. Este ha sido el informe del clima. Desde el módulo meteorológico, les saluda Lili Poblano.
0: 7:59.
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0: 8 horas, 20 minutos.
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8 horas, 38 minutos. 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

0: 59 minutos. 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
1: A toda la tripulación, los instrumentos pronostican el siguiente clima para este domingo. Con periodos de nubes y sol y posibilidad de lluvia por la tarde, con una mínima de 16 y una máxima de 28 grados en Saltillo. Para Ramos Arizpe se espera posibilidad de precipitaciones con una temperatura mínima de 18 y una máxima de 30 grados. En Arteaga se esperan condiciones similares con formación de tormentas por la tarde con una temperatura mínima de 16 y una máxima de 27 grados. Este ha sido el informe del clima. Desde el módulo meteorológico, les saluda Lili Poblano.
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9 horas, 18 minutos. 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

9 horas, 42 minutos. 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
1: A toda la tripulación, los instrumentos pronostican el siguiente clima para este domingo. Con periodos de nubes y sol y posibilidad de lluvia por la tarde, con una mínima de 16 y una máxima de 28 grados en Saltillo. Para Ramos Arizpe se espera posibilidad de precipitaciones con una temperatura mínima de 18 y una máxima de 30 grados. En Arteaga se esperan condiciones similares con formación de tormentas por la tarde con una temperatura mínima de 16 y una máxima de 27 grados. Este ha sido el informe del clima. Desde el módulo meteorológico, les saluda Lili Poblano.
0: 10 horas, 1 minuto.
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3 horas, 19 minutos. 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

0: 10 horas, 59 minutos. 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
1: A toda la tripulación, los instrumentos pronostican el siguiente clima para este domingo. Con periodos de nubes y sol y posibilidad de lluvia por la tarde, con una mínima de 16 y una máxima de 28 grados en Saltillo. Para Ramos Arizpe se espera posibilidad de precipitaciones con una temperatura mínima de 18 y una máxima de 30 grados. En Arteaga se esperan condiciones similares con formación de tormentas por la tarde con una temperatura mínima de 16 y una máxima de 27 grados. Este ha sido el informe del clima. Desde el módulo meteorológico, les saluda Lili Poblano.
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20 minutos. 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

0: horas, 38 minutos.
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1: Atención, tripulación. Presentamos el reporte del clima para este lunes. Jornada soleada para Saltillo con una temperatura mínima de 16 y una máxima de 28 grados. En Ramos Arizpe se espera una temperatura mínima de 18, máxima de 30 grados, mayormente soleado. Para Arteaga se espera una temperatura mínima de 16, máxima de 27 grados con intervalos de nubes y sol y posibilidad de chubascos. Aquí concluye el reporte del clima. Para la tripulación de ADN, informó Lili Poblano.
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3: 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Puesto número 1. Alan Jackson pasó semanas sin saber cómo escribir sobre el 11 de septiembre. No quería hacer una canción de guerra ni de venganza y tampoco quería que pareciera que estaba aprovechándose de una tragedia. Hasta que una madrugada despertó con el coro y la melodía prácticamente completos en la cabeza. Se levantó, los grabó para no olvidarlos y al día siguiente terminó la canción. Al principio, incluso dudó si debía publicarla. Lo que la convirtió en una de las respuestas musicales más recordadas al 11 de septiembre es precisamente que no intenta explicar lo sucedido. Hace preguntas sobre experiencias cotidianas. ¿Dónde estabas? ¿Con quién estabas? ¿Qué sentiste? ¿Y qué hiciste cuando viste las imágenes? Y en el número 1, una canción que no intenta encontrar culpables ni explicar lo inexplicable. Hace una pregunta que, 25 años después, millones todavía pueden responder. ¿Dónde estabas cuando el mundo dejó de girar? Alan Jackson con Where Were You en el Top 10 ADN.

Puesto número 9. El cantautor folk Tom Paxton escribió The Bravest como homenaje directo a los bomberos que perdieron la vida intentando salvar a otras personas en el World Trade Center. La canción se concentra especialmente en una de las imágenes más difíciles de aquel día. Mientras miles de personas intentaban escapar de las torres, los equipos de emergencia corrían exactamente en la dirección contraria. Mientras una ciudad intentaba salir, hubo personas cuya responsabilidad era entrar. Tom Paxton escribió para ellos The Bravest en el Top 10 ADN.

Puesto número 8. Melissa Etheridge decidió contar el 11 de septiembre a través de una sola persona, Mark Bingham, uno de los pasajeros del vuelo United 93 que participó en el intento por recuperar el avión de los secuestradores. Bingham, abiertamente gay, y Etheridge utilizó su historia para también cuestionar cómo un país podía reconocerlo como héroe y al mismo tiempo negarle derechos que otros ciudadanos sí tenían. No habla de las Torres Gemelas, habla de un pasajero que aquella mañana decidió levantarse de su asiento y hacer algo. Melissa Etheridge con Tuesday Morning en el Top 10 ADN.

Puesto número 7. Brian Key había confirmado que Believe fue escrita específicamente pensado en los socorristas del 11 de septiembre. De hecho, otra pieza musical tuvo mucho que ver con su nacimiento. Key contó que escuchar The Rising de Bruce Springsteen fue una de las principales inspiraciones. La canción terminó convirtiéndose en uno de los momentos más emotivos del álbum Ocean Avenue. Un homenaje de una generación terminó inspirando a otra. Yellow Card recordó a quienes entraron a las torres para salvar vidas con Believe en el Top 10 ADN.

Puesto número 6. Paul McCartney estaba sentado dentro de un avión en el aeropuerto John F. Kennedy de Nueva York cuando ocurrieron los atentados. El aeropuerto cerró y McCartney quedó varado en Estados Unidos mientras comenzaba a comprender la magnitud de lo sucedido. De aquella experiencia nació Freedom y pocas semanas después él mismo organizó The Concert for New York City, que reunió a numerosas estrellas y recaudó aproximadamente $35 millones. La canción se lanzó además para recaudar dinero destinado a familias de víctimas y trabajadores de emergencia de Nueva York. Paul McCartney estaba dentro de un avión en Nueva York cuando el mundo cambió afuera. Su respuesta fue escribir Freedom en el Top 10 ADN.

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1: 12 horas, 24 minutos. 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
1: 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Puesto número 5. Bono reunió a decenas de artistas los días 5 y 7 de septiembre del 2001 para reinterpretar el clásico de Marvin Gaye y recaudar fondos contra el SIDA en África. Apenas 4 días después ocurrieron los atentados y el proyecto adquirió inevitablemente un significado completamente distinto. Se decidió entonces que la mitad de los beneficios se destinaran al September 11 Fund y la otra mitad a la lucha contra el SIDA. Participaron nombres enormes como Bono, Britney Spears, Christina Aguilera, Destiny's Child, Backstreet Boys, NSYNC, Jennifer Lopez, Alicia Keys, Gwen Stefani, Usher, Nelly Furtado, Mary J. Blige, Wyclef Jean, Michael Stipe y muchos más. La grabaron pocos días antes sin imaginar lo que estaba por ocurrir. Después del 11 de septiembre, su pregunta adquirió otro significado. What's going on? Interpretada por algunas de las mayores estrellas de aquel momento en el Top 10 ADN.

Puesto número 4. Michael Jackson ya tenía una primera idea de esta canción desde finales de los 90, inspirada originalmente después de conocer a Nelson Mandela. Pero después del 11 de septiembre, decidió retrabajarla completamente como un proyecto benéfico para las víctimas y sus familias. Y el reparto parece un festival completo. Mariah Carey, Beyoncé, Celine Dion, Usher, Luther Vandross, NSYNC, Boyz II Men, Brian McKnight, Reba McEntire, Anastasia y muchos otros grabaron junto a Michael. También existió una versión en español, Todo para ti, adaptada por Rubén Blades y con artistas latinos. El plan original era convertirla en un gran sencillo benéfico y recaudar hasta 50 millones de dólares, aunque los problemas alrededor de su lanzamiento impidieron que el proyecto se desarrollara como estaba previsto. Michael Jackson quiso repetir la idea de reunir enormes voces por una causa común. De ahí nació la versión del 11 de septiembre de What More Can I Give?

Puesto número 3. Esta posiblemente tenga la historia más sorprendente de todo el especial. Gerard Way presenció los ataques y aquella experiencia lo hizo preguntarse qué estaba haciendo con su vida. Regresó a casa y escribió Skylines and Turnstiles como reacción directa a lo que acababa de ver. Después comenzó a buscar músicos para tocar aquella canción. Ese proceso terminó convirtiéndose en el nacimiento de My Chemical Romance. Es decir, sin el impacto que produjo el 11 de septiembre en Gerard Way, probablemente la historia de My Chemical Romance habría sido completamente diferente. Hay canciones que nacen después de una tragedia. Esta terminó provocando además el nacimiento de una banda. Skylines and Turnstiles de My Chemical Romance en el Top 10 ADN.

Puesto número 2. Bruce Springsteen convirtió prácticamente un álbum entero en una reflexión sobre el duelo posterior al 11 de septiembre. The Rising, publicado en 2002, habla de pérdida, fe, esperanza y de intentar reconstruirse después de una tragedia. En la canción que da nombre al disco, imaginó a un bombero del FDNY subiendo por una de las torres, cargando su equipo mientras todos los demás intentaban bajar. Springsteen quedó especialmente impactado por esa imagen. Hombres y mujeres ascendiendo hacia el fuego, sabiendo que quizá no volverían. Mientras miles bajaban las escaleras buscando sobrevivir, ellos seguían subiendo. Bruce Springsteen convirtió esta imagen en The Rising, en el Top 10 ADN.

Puesto número 1. Alan Jackson pasó semanas sin saber cómo escribir sobre el 11 de septiembre. No quería hacer una canción de guerra ni de venganza y tampoco quería que pareciera que estaba aprovechándose de una tragedia. Hasta que una madrugada despertó con el coro y la melodía prácticamente completos en la cabeza. Se levantó, los grabó para no olvidarlos y al día siguiente terminó la canción. Al principio, incluso dudó si debía publicarla. Lo que la convirtió en una de las respuestas musicales más recordadas al 11 de septiembre es precisamente que no intenta explicar lo sucedido. Hace preguntas sobre experiencias cotidianas. ¿Dónde estabas? ¿Con quién estabas? ¿Qué sentiste? ¿Y qué hiciste cuando viste las imágenes? Y en el número 1, una canción que no intenta encontrar culpables ni explicar lo inexplicable. Hace una pregunta que, 25 años después, millones todavía pueden responder. ¿Dónde estabas cuando el mundo dejó de girar? Alan Jackson con Where Were You en el Top 10 ADN.

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6: 12 horas, 51 minutos. 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
1: Atención, tripulación. Presentamos el reporte del clima para este lunes. Jornada soleada para Saltillo con una temperatura mínima de 16 y una máxima de 28 grados. En Ramos Arizpe se espera una temperatura mínima de 18, máxima de 30 grados, mayormente soleado. Para Arteaga se espera una temperatura mínima de 16, máxima de 27 grados, con intervalos de nubes y sol y posibilidad de chubascos. Aquí concluye el reporte del clima. Para la tripulación de ADN, informó Lili Poblano.
0: 13 horas, 1 minuto. 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

13 horas, 18 minutos. 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

0: 13 horas, 39 minutos.
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1: Atención, tripulación. Presentamos el reporte del clima para este lunes. Jornada soleada para Saltillo con una temperatura mínima de 16 y una máxima de 28 grados. En Ramos Arizpe se espera una temperatura mínima de 18, máxima de 30 grados, mayormente soleado. Para Arteaga se espera una temperatura mínima de 16, máxima de 27 grados con intervalos de nubes y sol y posibilidad de chubascos. Aquí concluye el reporte del clima. Para la tripulación de ADN, informó Lili Poblano.
0: 14 horas, 1 minuto. 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

14 horas, 20 minutos. 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
1: Atención tripulación, presentamos el reporte del clima para este lunes. Jornada soleada para Saltillo con una temperatura mínima de 16 y una máxima de 28 grados. En Ramos Arizpe se espera una temperatura mínima de 18, máxima de 30 grados, mayormente soleado. Para Arteaga se espera una temperatura mínima de 16, máxima de 27 grados con intervalos de nubes y sol y posibilidad de chubascos. Aquí concluye el reporte del clima. Para la tripulación de ADN, informó Lili Poblano.
0: 15 horas, 2 minutos. 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

0: 19 minutos.
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13 horas, 40 minutos. 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
1: Atención tripulación, presentamos el reporte del clima para este lunes. Jornada soleada para Saltillo con una temperatura mínima de 16 y una máxima de 28 grados. En Ramos Arizpe se espera una temperatura mínima de 18, máxima de 30 grados, mayormente soleado. Para Arteaga se espera una temperatura mínima de 16, máxima de 27 grados con intervalos de nubes y sol y posibilidad de chubascos. Aquí concluye el reporte del clima. Para la tripulación de ADN, informó Lili Poblano.
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16 horas, 18 minutos. 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

16 horas, 40 minutos. 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

0: 59 minutos. 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
1: Atención, tripulación. Presentamos el reporte del clima para este lunes. Jornada soleada para Saltillo con una temperatura mínima de 16 y una máxima de 28 grados. En Ramos Arizpe se espera una temperatura mínima de 18, máxima de 30 grados, mayormente soleado. Para Arteaga se espera una temperatura mínima de 16, máxima de 27 grados con intervalos de nubes y sol y posibilidad de chubascos. Aquí concluye el reporte del clima. Para la tripulación de ADN, informó Lili Poblano.
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18 minutos. 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

0: 7:39.
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1: Diecisiete horas, 52 minutos. Temperatura, 25 grados.

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1: Atención tripulación, presentamos el reporte del clima para este lunes. Jornada soleada para Saltillo con una temperatura mínima de 16 y una máxima de 28 grados. En Ramos Arizpe se espera una temperatura mínima de 18, máxima de 30 grados, mayormente soleado. Para Arteaga se espera una temperatura mínima de 16, máxima de 27 grados con intervalos de nubes y sol y posibilidad de chubascos. Aquí concluye el reporte del clima. Para la tripulación de ADN, informó Lili Poblano.
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